0: Sí, señor Cristín, ¿sabes? Sí, señor Cristín, ¿sabes?
1: Sí, señor Cristín, ¿sabes?
0: Señor Cristín, ¿ok? Un centro, ¿sabes?